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3: Arrancamos una semana más en el 102.5 de Club Radio. ¿Cómo están? ¿Cómo están? ¿Cómo están? Buenos días, buenos días, buenos días, buenos días a todos. Arrancamos este lunes 25 con toda la buena energía y toda la buena actitud y toda la buena vibra que se necesita para conquistar esta semana. La última semana del mes de mayo, si no estoy mal, déjenme revisar el calendario porque se me va la onda. Pero bueno, qué gusto estar con ustedes, muchachos, y compartir nuevamente y estar pues acá en la cabina de 102.5 de lunes a viernes de 6:15. De 6 de la mañana a 10 de la mañana, exactamente la última semana del mes de mayo. Desde muy temprano, pues encendemos los motores y le subimos el volumen y pues abrimos los micrófonos para poder acompañarles con música, alegría, información, chispa, temas de conversación, temas de chisme.
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3: Así que bienvenidos a su programa favorito. Ya les deseamos buenos días, excelente día a todos ustedes que ya andan ahí en la trabajación o también andan pues ya alistando a los niños para el colegio o ya van para el colegio con los niños en el carro, en el bus, en la camioneta, en la moto, en la bicicleta. Un placer acompañarles, un placer estar con ustedes. Ya saben, mi nombre es Emanuel Paredes, arrancamos con nuestra semana, última semana del mes de mayo. 5871-1025 es nuestro número de comunicación a nuestro WhatsApp para que ya se empiecen a comunicar con nosotros. ¡Qué mañana tan sabrosa, mucha por Dios santo! ¡Qué mañana tan rica! Después de una lluvia nocturna, ¡qué rica amanece la mañana! Olor a tierra, los que tenemos grama en casa, olor a montecito, a pasto mojado. Uf. Un cafecito ya tengo aquí a la par mía para poder estarles acompañando y tener buena vibra porque... En estas mañanas, si no tomamos café, no. No me van a ofrecer pan dulce porque no. Pero sí, mucha, bueno, que te la pasen muy bien. Entonces arrancamos y empezamos con nuestra programación del día de hoy. Vamos a arrancar con ¿por qué me salen esas canciones? ¿Se dan cuenta? Ni bien vengo y ya me salen las canciones en progra. Mal portada.
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mal portada y mal portado. En esta mañana se disfruta la música en Club Radio 102.5. Viene Daddy Yankee junto a Nati Natasha en la zona del perreo.

Al parecer hay una nueva canción que sacaron, muchachos, eso estaba leyendo ahorita. Les informo, al parecer hay una nueva canción que sacó Anitta, que se llama Goals, que dice que es la canción que va a mover el mundial. ¿Ya la escucharon ustedes? Todavía no, yo cabal ahorita estoy viendo la noticia y dije, a esa no, esa la tenemos que buscar y tenemos que colocar.

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1: ¿Y qué les pareció la canción que sacó Anita junto a Lisa, junto a Rema? Y es parte de la FIFA Zone. ¿Les gusta o no les gusta esta canción? Tiene más, un poco más de ritmo que la canción de Shakira, ¿no? Que ese ritmo como que entre algo urbano, entre algo brasileño, no sé, pero le da como un toque un poquito más a nivel. Yo la verdad no estoy contento con ninguna de las canciones del mundial, esa es mi perspectiva, no me gustan las canciones del mundial para este 2026. ¿A ustedes les puede gustar más de alguna? A mí en lo particular, esta medio. Bueno, me gustó mucho, yo creo que hay una canción que sí se le siente un poco más de poder. Voy a buscarla, no me recuerdo cómo se llama esa canción, pero no es de mis favoritas. Digo yo que les costaba hablarle a Ricky Martin y remasterizar esa onda de Francia 98. Nada, les costaba agarrar la canción de Daddy Yankee junto a Bizarrap y hacerla la canción oficial del mundial, ¿no? 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Lo que sí es cierto es que van a haber 3 espectáculos del mundial, 3 aperturas del mundial. Una va a ser el 11 de junio, otra va a ser el 12 de junio y la tercera también va a ser el 12 de junio. La primera va a ser en el Estadio Azteca, que va a abrir el Mundial 2026. El Mundial de la FIFA México, Canadá y Estados Unidos. ¿Con qué artistas va a contar esta participación de la apertura a los juegos de fútbol más grandes del mundo? Por eso es Mundial. Alejandro Fernández, Belinda, Danny Ocean, va a estar J Balvin, va a estar Lila Downs, Los Ángeles Azules, Maná y Tila. Esos son los artistas que van a estar en la apertura el 11 de julio. Luego tenemos el 12 de julio, que va a ser en el SoFi Stadium de Estados Unidos. Va a estar Anita, va a estar Future, va a estar Katy Perry, va a estar Lisa, va a estar Rema y va a estar Tila también. Y por último, en el Estadio Toronto en Canadá, va a estar, qué nivel, la madre, va a estar Alanis Morissette. Ya solo con eso me voy bien servido. Va a estar Alessia Cara, va a estar El Yana, Jesse Reyes, va a estar también Michael Bublé. Y también va a estar, me faltan unos. Va a estar, vamos a ver, Michael Bublé, va a estar Nora Fatey. Va a estar también Sanjay, va a estar Veggie Dreams y William Prince. No va a estar, a ver si no para el cierre va a estar Robin Williams, porque habían sacado una canción o un intento de canción del mundial que creo que a nadie le gustó. Pero eso es lo que información que les tengo, porque ya falta poquito, ya el 11 de junio estamos que a escasos 15, 16 días de que inicie el mundial aproximadamente. Con televisión en todos los trabajos. En todas las oficinas, donde quiera que estén ahí trabajando, va a haber televisión. Tiene que haber televisión. 58-71-1025. Saludémonos este lunesito. Les late. Vámonos con esto.
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0: Mucha, y aprovechando que estamos hablando de oportunidades de empleo, fíjense que hay otra oportunidad de empleo en Antigua Guatemala. 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Interesados en enviar papelería al correo manager@lagaleriahotel.com. 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Qué rápido pasa el tiempo, muchachas. Son las 7:05. Tómense el tiempecito. Hoy tenemos temas de conversación interesantísimos. Primer lugar, y creo que esto no habíamos platicado nunca. Y ustedes nos van a echar la mano con sus opiniones. Ahora todo en el teléfono tenemos, o sea, todos en el teléfono tenemos acceso a la información rapidísimo. Pero, en el último, te diría yo, tal vez año y medio ha estado sonando mucho lo que es la inteligencia artificial. Y han salido muchas aplicaciones de inteligencia artificial. Por ejemplo, está ChatGPT, está Gemini, también está una que ha sonado mucho, que los niños la conocen bastante bien también, que se llama Dola. Antes, si tenías alguna duda para algunas cosas que tenías que hacer, hacías dos cosas. Te ibas a Google y te ibas a YouTube. Ahora, esa tendencia ha cambiado un montón. Ahora, si tenés dudas, que hacer tareas, que hacer algo de la oficina o demás, te vas a ChatGPT, te vas a Dola, te vas a Gemini o te vas a TikTok a buscar referencia de lo que tenés que hacer. Pero la pregunta aquí es, hablando del tema inteligencia artificial, ¿para qué has utilizado vos la inteligencia artificial? ¿Para qué has utilizado ChatGPT? ¿Para qué has utilizado Gemini? ¿Para qué has utilizado Dola? ¿Para qué has utilizado TikTok? Incluso Facebook ya tiene, y Messenger de Facebook también ya tienen un apartado de inteligencia artificial. WhatsApp también tiene un apartado para crear imágenes con inteligencia artificial. Estamos invadidos completamente de inteligencia artificial, mucha. La pregunta es, ¿para qué han utilizado ustedes inteligencia artificial? Y si la han utilizado o no la han utilizado.
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0: Ese es el tema que vamos a hablar el día de hoy. Porque mire, mucha, se puede utilizar la inteligencia artificial agarrando los mensajes de texto que incluso tu pareja o tu expareja te ha mandado y que te pueda detectar el nivel de mentira, el nivel de toxicidad, el nivel de control que puede estar ejerciendo tu pareja, tu novio, tu novia, tu esposo, tu esposa, dentro de vos. Con la inteligencia artificial se puede utilizar para un montón de cosas, muchachos.
1: Déjalo.
0: Entonces, de eso vamos a platicar hoy. ¿Para qué han utilizado ustedes la inteligencia artificial que todos tenemos en la palma de la mano? Cosa que no pensábamos que fuera a llegar. La verdad, no pensábamos que fuera a llegar la inteligencia artificial así. De rápido, y sobre todo que la tuviéramos todos en la palma de la mano. Incluso los niños ya pueden utilizar la inteligencia artificial para todo. La otra vez estaba haciendo yo tarea con mi hijo y le digo, mira vos, tenés que hacer esta investigación. Y yo pa' Google, va. Yo a lo viejito, no soy tan viejo. Yo a lo clásico, ¿eh? Iba para Google. Y mi hijo, pues yo ya he utilizado inteligencia artificial. Yo utilizo ChatGPT, Gemini y Dola si no la he utilizado. Pero yo agarré el teléfono y empecé a buscar en Google y mi hijo agarró el teléfono y le empezó a hablar a ChatGPT y le dice, hola, tengo que hacer una investigación de no sé qué, ¿será que me puedes dar esto? Este un resumen de no sé qué. Y así como que, ¡Ah, cabrón! Y no sé qué día mi hijo me dice todo emocionado, papá, nos llevaron a la biblioteca, papá. Y yo... Esa babosa de la biblioteca la visitaba cada 8 días o menos, cada 2, 3 días para hacer las investigaciones del colegio. Pero bueno, indíquenos ustedes para qué han utilizado la inteligencia artificial o para qué usarían la inteligencia artificial también. ¿Y qué inteligencia artificial han utilizado? ¿Qué aplicaciones? Yo les tengo cosas bien picantes aquí también y les tengo cosas bien, bien interesantes. 58-71-1025, ya saben, ese es nuestro WhatsApp para que se comuniquen con nosotros y opinen del tema que tenemos el día de hoy. ¿Has utilizado inteligencia artificial? ¿Para qué la has utilizado? ¿O para qué la puedes utilizar? Te vamos a dar buenos tips. 7:00 a.m. Vámonos con... Tenemos por aquí... Amigos con Derecho de Reiki Maluma.
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Empezamos con nuestro tema del día de hoy. Ya saben que estamos platicando sobre la inteligencia artificial y para qué la han usado o para qué la podemos usar. La inteligencia artificial ha sido una herramienta. Eso se los estamos platicando eso para que después no digan que solo babosadas y mulas hablamos, ¿va? Que decir, ah, sí, que no, aquí también somos intelectuales. Aquí también somos buenos para las cosas intelectuales. No solo para hablar cosas ahí. Como diría mi mamá o mi papá, barrabasadas, ¿no, mucha? Aquí le hacemos de todo. Sabemos un poquito de todo, mucha. De amor, de desamor, de tecnología, de redes sociales, de todo, mucha. Aquí de todo le sabemos. Bueno, pero la inteligencia artificial es una herramienta que algunos usan para estudiar, otros para trabajar, otros para conquistar, y es uno de los lados bien picantes que vamos a tocar hoy. Pero antes de eso, pues hay que hablar y hay que saber para qué has usado la inteligencia artificial. ¿Te ha ayudado? ¿Te da miedo? O pues no sé, dependes de ella para todo. Hay un dato bien importante e impresionante, porque actualmente millones de personas usan inteligencia artificial todos los días, aunque ni siquiera se den cuenta que la están usando. Aplicaciones como mapas, recomendaciones de TikTok, filtros de cámara, traductores, asistentes de voz, ya funcionan todos estos con inteligencia artificial. Y se calcula que más del 70% de empresas tecnológicas ya usan inteligencia artificial para ahorrar tiempo y dinero. Muchos estudiantes están utilizando la inteligencia artificial como tutor privado para resolver cosas de matemática, aprender idiomas y practicar entrevistas de trabajo. Yo la otra vez, fíjense mucha, que bueno, como cuando somos papás tenemos que actualizarnos también en todo este rollo, pues a mi hijo le dejaron una tarea que yo ni en cuenta de matemática, mucha, y así como que qué con la maestra que les pone esos problemas. Yo miraba esos problemas cuando estaba como en sexto, primero básico. Y ya cuando vi que mi hijo, yo así como que esto, ¿qué onda? Yo me recuerdo haberlo visto por allá por los años. Pero, tuve que agarrar, eso lo hice con chat, agarré chat y le dije, mira, tengo esta ecuación, ¿puedes explicarme cómo hago esta ecuación y cómo explicársela a mi hijo de 11 años? Y me dio la respuesta así. Ahora no, es que no hay excusa para decir no se puede, para decir es que no, es que no, mucha. Hoy los patojos tienen todo en la palma de la mano. Y yo creo que eso los hace más huevones, creo yo, va mucha, que eso los hace más huevones y confiados. Y relativamente eso puede llegar a suceder si pues no se tiene un control sobre los patojos. Pero de que es una herramienta útil, mucha, es una herramienta útil. Si ustedes no la han usado para resolver problemas o tareas o cosas que les dejan a sus patojos, pues ahí estamos fallando, porque sí es una herramienta súper, pero súper útil. Yo la he utilizado más de una vez para cosas de mis hijos, incluso para hacer cosas que antes tenías que buscar en revistas, mucha. Eso sí ya es de muy, muy de viejo, ¿verdad? Buscarlo en revistas o en la prensa para hacer recortes. A mi hijo le dejaron un trabajo que era que llevara los inventos más, ¿cómo te digo? Los inventos más significativos del último siglo. Y yo así como a la mano, aquí que nos pongamos a buscar en un libro, que nos pongamos a buscar en la prensa, que nos pongamos a buscar en una revista. Ahí sí ya estás muy viejo. ¿Qué fue lo que hice? Ahí utilicé Gemini y le dije, por favor, dame un listado con fotografía de los inventos más significativos del último siglo. Y mire, mucha, esa onda me salvó. Solo fue cuestión de ir a imprimir, hacer los recortes y ya teníamos la tarea lista. Era una tarea que valía 20 puntos, mucha. O sea, si no estás utilizando inteligencia artificial para estas cosas, ¡Hala, brother! ¿Qué onda? Fiel oyente, mamá, no me llegas. Dice, ¿qué onda? No, yo solo la... Yo no sé. Solo veo las frutinovelas, mucha, las frutinovelas, los gatos que a ustedes les gusta que salen hablando, los perros, todos están hechos con inteligencia artificial.
hasta los doblajes a veces de las de aquellas como películas o series coreanas, no sé si les han salido en Facebook, donde sale un coreano, un chino, un japonés, no sé, todos son iguales. sale con un nombre de Armando Pérez. Y su esposa o su pretendiente se llama Camila Hernández. Y les miras la cara y no tienen nada ni de Camila ni nada de Hernández, ¿va? Hala, mucha, pero sí, o sea, en serio, créanme que todo el tema de todo lo que está pasando con la inteligencia artificial, a veces ya no sabes si es verdad o no es verdad. Si vos nos estás escuchando o nos estás escuchando, ¿cuál fue la primera vez que le preguntaste algo a la inteligencia artificial o la has utilizado para resolver cosas del trabajo? Mucha, la inteligencia artificial te resuelve la vida. Les voy a contar una experiencia que yo estoy llevando y llevo como un mes con eso, pero se lo voy a contar más adelantito. Ahorita viene la music y bueno, si nos están escuchando los patojos que van en el bus también, en los buses que nos han saludado, utilicen bien la inteligencia artificial, muchachos. Tienen todo en la palma de la mano para que es que no pude hacer la tarea porque yo no sabía que no tenía que investigar y nada, mano. ¿Cómo para mandar mensajes por WhatsApp si tenés el teléfono? Ah, contéstame pues. Contéstame pues. No, tenés todo en la palma de la mano para poder desarrollarlo y hacerlo. Lenny Tavares junto a Zion y Lennox. 7:13

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1: Son las 7:17.

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Mucha, no sé si yo vivo en otro planeta, pero fíjense que yo, ahorita que estoy recordando, yo no he visto frutinovelas. En serio que no he visto, aunque es un fenómeno viral en formato de microserie, donde frutas y verduras humanizadas protagonizan intensos dramas y telenovelas. Esto, lógicamente, creado por inteligencia artificial. Estas historias incluyen infidelidades, venganzas y triángulos amorosos. El episodio tarda como 1 o 2 minutos, es lo que estaba averiguando. ¿Y adivinen dónde lo averigüé? Ah, claro que sí, en ChatGPT. Pero fíjense que sí, yo no he visto frutinovelas. ¿Ustedes han visto frutinovelas? Muchas sí se enganchan esas ondas de las frutinovelas. Eso gracias a nuestro amigo Pokémon, que nos saluda por acá y nos dice: yo solo he visto frutinovelas. Yo no he visto frutinovelas. Son buenas. 58-71-105. Díganos qué frutinovelas han visto ustedes. Creo que hasta hay un canal hay varios canales de Facebook, de YouTube, que tienen frutinovelas, la verdad. A ver, por acá tenemos mensajito que nos dice: hola, buenos días, feliz inicio de semana. TikTok no, muy probablemente en Instagram, pero más es en Facebook. Y sí me han salido algunas, pero la verdad no me he quedado viéndolas. Las que sí he visto, les soy sincero, es la de los gatos. La que salen unos gatos creados con inteligencia artificial, que a la gata la deja el gato y tiene un gatito, y luego la gata se pone súper, es una súper mami gata, ya se pone una muy, ¿cómo te lo digo? Una mami buenona gata. Y pues así, esa sí medio he visto, me recuerdo que he visto, pero frutinovelas no, fíjense mucha. A ver, todos los amantes de las frutinovelas, si han visto frutinovelas en Facebook o en cualquier red social, ¿qué tal son las frutinovelas? O si tienen algún capítulo, mándennoslo. 58-71-125, vamos a darle el veredicto a ver si son buenas o no las frutinovelas, si son entretenidas o no. ¿Cómo ha cambiado el mundo? ¿Se recuerdan que antes pues teníamos que esperar nuestro programa favorito? Ahora pues ya nos sale en nuestro algoritmo utilizado y modificado con inteligencia artificial. Ya sabe lo que te gusta ver y te sale ahí las cosas que te gustan ver y te van sugiriendo más y más y más y más cosas. Por acá nos mandan un mensaje y dice: hola, yo empecé a usar inteligencia artificial para hacer tareas, pero terminé pidiéndole consejos para hablarle a una chava. Dice que la inteligencia artificial le escribió un mensaje tan romántico que la chava sí le respondió. El problema fue que después ya no supe qué decir y cómo seguir la conversación. Pues es fácil, si ya tenías la inteligencia artificial ahí con el mensaje, screenshot o copias el texto, se lo pones y le decís: no le he hecho. Le pones: me respondieron esto del mensaje que mandaste.

0: chava o del chavo. Subís la foto, le hace un escaneo y le podés decir, mira, ¿será que puedes analizar a esta persona? Esta es la historia que subió. ¿Cómo le puedo responder sin que sea atrevido o atrevida, pero que suene coqueto para que podamos iniciar una conversación? Y te da un mensaje a la inteligencia artificial. Así de fácil, muchachos, que ahora nos complicamos la vida. Antes era, ay, ¿qué le digo? Es que no sé qué decirle. Ahora solo meterlo a la inteligencia artificial. En ChatGPT estaba averiguando que hay personas que han hecho esta parte en lo sentimental. Que se nos hace que sí lo has hecho. No, mi queridísima Filo, no lo hemos hecho. Pero sí estuve averiguando del tema. Y los jóvenes que tienen inseguridad, o las personas que tienen inseguridad para poder iniciar conversaciones, utilizan la inteligencia artificial para poder mandar esos mensajes que les abran la puerta para que puedan conversar con la persona, con el crush o con la crush. Así, mucha, así. Es que antes era frío y llegabas y disculpa, es que fíjate que ya no, ya te vas. Ahora todo es por redes sociales. Todo es por redes, la mayoría es de redes sociales. Conoces a las personas y puedes conocer al amor de tu vida o a quien te destroce la vida en redes sociales. Así de fácil, así de fácil. 58-71-1025, ¿en qué momento de su vida han utilizado ustedes inteligencia artificial? Ya vamos a hablar un poquito de los trabajos, porque muchos se han sentido amenazados por la inteligencia artificial y la tecnología para decir, ¿será que vamos a seguir así? O incluso mucha y súper, bueno, ya me estoy extendiendo y toca canción.
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0: Esto es de Mau y Ricky junto a Sebastián Yatra y Morat. 3 de la mañana. Así se llama la canción. Yeah.

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0: 7 de la mañana con 36 minutos, mucha. Ah, la, no, mucha, aquí no solo hablamos mulañol, hombre. Aquí hablamos de todo, dice Emma, me impresionas con tu tema. Ah, pues, ¿qué le voy a hacer? Es que sí, muchas sabemos de todo un poco. De hecho, para los que no saben, aprovechando, yo tengo una agencia de marketing digital, o sea, con mi hermano tenemos, con el Pancho, de hecho, tenemos una agencia de marketing de publicidad digital. Entonces, tenemos que estar al día con todos estos temas de inteligencia artificial, porque muchas de las empresas el día de hoy ya están demandando que se hagan muchas cosas que ya no se pueden hacer únicamente de forma humana, sino que también tiene que tener la intervención de inteligencia artificial, porque ahorra un montón de pisto también, mucha. Así como que para comercial. Así que si usted está buscando una agencia de marketing para su negocio, llámenos. Ahora, por acá nos ponen un mensaje, dice, buenos días, ya utilizo 4 inteligencias artificiales, cada una para diferentes actividades, trabajo, universidad, creatividad diaria, me funcionan muy bien, dicen por acá. Bueno, no me sale el nombre del bro que nos mandó esto, pero dice que utiliza, entonces le pregunté, ¿a cuáles usas, bro? Me dice, yo utilizo ChatGPT, utilizo Claude, utilizo Grok y utilizo Gemini. Órale, qué buena onda. Esa, fíjate que la de Grok no la he utilizado, no la he escuchado. Cloud, creo que sí la he escuchado, pero no la he utilizado. No sé para qué la utilizas vos, igual que Grok. Tal vez nos mandas ahí la info para tenerla ahí, para que la Mara la tenga, porque es importantísimo incluso para la universidad, mucha. Si ustedes están en la universidad, temas de que son demasiado específicos, los puedes tratar con inteligencia artificial. Bueno, por acá nuestra amiga Filomena nos dice... Chisme, en la oficina utilizamos inteligencia artificial para enviar un mensaje de disculpa. Lo hicimos porque estábamos indignados de tener que hacer una disculpa que era injusta. Fíjate que no es chisme, pero sí, de hecho, nosotros como agencia de marketing a veces utilizamos la inteligencia artificial como que fuera... ¿cómo te lo digo? Como que fuera un community manager, que son las personas que están contestándole a las personas por Facebook. E incluso hemos programado chatbots para que puedan utilizarse en las empresas. O sea, es que miren, mucha, es inevitable. Es inevitable hablar de inteligencia artificial y que no se esté utilizando en la vida diaria, tanto en el tema educacional como en el tema laboral, e incluso, mucha, en el tema emocional. La inteligencia artificial llega a tener una influencia bastante fuerte en todo lo que es educación, emociones y el mercado laboral. Por si ustedes no lo sabían, la inteligencia artificial está siendo utilizada por muchos negocios pequeños para crear publicidad, lo que yo les decía, responderle a los clientes, lo que la Filomena nos decía, diseñar logotipos, escribir anuncios y hacer videos para redes sociales. Lo que antes tardaba días en poder hacerse, ahora se puede hacer en minutos. Lógicamente tenés que tener el conocimiento para poder utilizar la inteligencia artificial en el tema de publicidad, en el tema de community manager, diseñar logotipos y demás. Pero está en la palma de la mano y es mucho más económico. Antes, las empresas invertían en sesiones de fotos carísimas. Ahora se está suplantando la sesión de fotos por inteligencia artificial.
1: Venga, chavales, a la calle de Mandanga.
0: Y es garantizado, muchachos, cuando se sabe trabajar, o sea, siempre se necesita la intervención humana, pues. Pero, e incluso, muchas de las fotos de perfil que ustedes ven por ahí en redes sociales, que ven ahí, están retocadas con inteligencia artificial, muchachos. Así que no se crean los filtros y todo lo que hay ahí en redes sociales a veces. Según estudios tecnológicos recientes, muchos trabajadores creen que la inteligencia artificial aumentará la productividad de las oficinas y negocios durante los próximos años. Pero aquí viene una pregunta seria, me diría una mi amiga por ahí. Ah, que saluditos, Jamie, que nos estás escuchando. Gracias por escuchar el programa, ¿viste? Éxitos en tu trabajo. Entonces, la pregunta es, pregunta seria. ¿La inteligencia artificial va a ayudar a crear más empleos o va a quitar trabajos? ¿Ustedes qué creen, muchachos? 5871-1025. Por acá nos dicen y nos dan la explicación. Grok la utilizo para la redacción de los estados de resultados y presentarlos en junta directiva. Oh, no, pe. ¿Qué inteligente, bro. Ya vieron, muchachos, que aquí no solo hablamos mulañol. Aquí de todo hablamos. Dice Cloud, lo utilizo para que analice todos los reportes numéricos. Bueno, buen tip, muchachos. Ya pueden, o sea, con el tip que nos está dando este cuate, que nos está escuchando, pues ya pueden utilizarlas también en su trabajo. Pónete, Grok la utiliza para la redacción de los estados de resultados y presentarlos en junta directiva. Y la aplicación de inteligencia artificial que se llama Cloud, la utilizó o la utiliza para que analice todos los reportes numéricos. Increíble, muchachos, increíble. Ahora vamos con el punto de si va a dar más trabajos o va a quitar trabajos. Es un arma de dos filos, porque si vos sabes, siempre la inteligencia artificial va a necesitar intervención humana, porque eso es artificial, ¿va, muchachos? O sea, entendamos eso. Pero ya en muchos lugares y muchos supermercados ya suplantaron a cajeros que antes atendían de uno a uno, persona a persona, por máquinas donde solo vas, pagas, ingresas efectivo, tarjeta, te dan tu cambio y todo. O sea, créeme lo que todo eso está programado y tiene intervención de la inteligencia artificial para que se pueda hacer. Tanto así que si vos no retiras los artículos de la segunda, del segundo bloque donde los colocas después de que los cobras, no deja pasar a la otra persona o no te cobra o te dice que tenés que retirar los artículos porque por el peso o por los sensores que tiene ese aparato, esa máquina pues puede detectar que pues no has retirado el producto de allí. Entonces solo véanse hasta dónde vamos, muchachos. O sea, vean hasta dónde vamos. Y eso que somos en Guatemala un país tercermundista. Imagínate los países del primer mundo como Japón, como China, Estados Unidos, Rusia, que no tendrán estos cuates en inteligencia artificial. Vamos a seguir hablando de esto porque ya viene la sección que mucho les interesa, que es cómo utilizar la inteligencia artificial para el romance. ¡Uy! A la calle, por favor, que no me interesa. Ah, les encanta, ¿verdad? Pero bueno, es que cuando hablamos temas picantes es donde todos se pican y ahí están atrás, ¿verdad?
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0: Creo que esta va a ser la canción más sonada de 2026, si no voy a estar en un error.

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Son las 7:47. 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

Estamos de vuelta en el 102.5 y estamos hablando hoy de la inteligencia artificial. Bueno, ¿qué inteligencia artificial puedo utilizar para generar imágenes? ChatGPT es buena, pero te recomiendo Nano Banana, que es parte de Gemini, que es una de las mejores inteligencias artificiales para la creación o el retoque de imágenes, que cosas que antes para en el tema de diseño gráfico te podía llevar hasta 2 horas, ahora en cuestión de 15 segundos tenés una imagen modificada decente para utilizar en las publicidades que querrás hacer para tu negocio o de tu emprendimiento. Y esto es importante saberlo porque, mire, muchos de nosotros muchas estamos jugando al emprendedor. Dejamos los trabajos que teníamos y todo y pusimos un negocio. Puede ser un negocio de pasteles, puede ser un negocio de una panadería, un restaurantito, un barcito, una cevichería. Y entonces es importante saber utilizar estas imágenes y las inteligencias artificiales para que podamos crear un poquito de contenido. Lógicamente no es de la manera más pro, pero pues sí te ayuda un cachito a que puedas elevar un poquito más tu nivel en el tema de lo que es publicidad en redes sociales para tu negocio. Pero bueno, por acá teníamos mensajito, déjenme ver, déjenme revisar porque...

Quieren que hagamos una prueba. Miren, pues, yo en el último mes he estado que quiero ver si compro una moto. Va. Para que me movilice un poquito mejor. Pero yo te estoy utilizando la inteligencia artificial para que cada modelo de moto que veo y la marca me haga una comparativa entre la moto que debo comprar. Es decir, si veo, por ejemplo, una moto de marca Patito y una moto de marca Gatito, meto las dos motos y le digo cuál de estas dos motocicletas es mejor. Entonces, por cilindraje, por el tema de arranque, por el tema de velocidad, resistencia, terracería, ciudad y demás, me está el tema de repuestos, cuál consume más gasolina, menos gasolina, e incluso me dice de qué marca es más fácil conseguir repuestos en Guatemala. ¿Cuáles de estas marcas de motocicletas tienen relaciones con marcas conocidas y demás? Entonces estoy en ese proceso y ya tengo más o menos vista la moto que podría comprar, porque durante casi que un mes he estado metiendo la información a ChatGPT de diferentes motocicletas y me ha estado dando un ranking de las motos que yo podría comprar. Ahora, esto mismo pasa incluso si vos querés comprar un carro. Puedes ponerle qué carro consume menos gasolina, puedes ponerle la marca del vehículo y el modelo, o puedes ponerle qué carro debo comprar, mi presupuesto es de tanto, o le mandas foto del carro que está que querés comprar. Y pues le subís la foto, le subís las especificaciones que puso el vendedor y lo comparás con otro y te va a decir qué carro es el que debes de comprar. Lógicamente recordemos que esto es en base al conocimiento que tiene la inteligencia artificial, que en el tema de vehículos puede ser más amplio que el que nosotros mismos tenemos, muchachos. Si quieres comprar un teléfono, un smartwatch, todo lo puedes meter a la inteligencia artificial y que te pueda hacer un ranking de las cualidades, los pros y los contras de cada uno, que es lo que me está haciendo a mí con la moto. Me dice, mira, los contras es que repuesto es difícil conseguir en Guatemala, pero la otra marca, por ser japonesa, repuestos en todos lados. La potencia es menor, la potencia es mayor. Usa menos gasolina, gasta más gas y así sucesivamente. Entonces me va dando, incluso te pide si va a ser para un solo pasajero o dos pasajeros, y ahí te va haciendo toda la comparativa. Es que mire, muchacho, con la inteligencia artificial todo lo podemos hacer. Hoy sí no podemos pecar de ignorancia, porque todo está en la palma de nuestra mano. Por acá nos cuentan, dice, vamos a ver. Yo usé la inteligencia artificial para organizar los gastos de mi casa. Y le pregunté, dice, ¿cómo hago para hacer que mi esposa deje de comprar tantas cosas innecesarias? Y la inteligencia artificial me respondió. Mire, dice, hasta una respuesta cálida le dio. Puedes sentarte a platicar con tu esposa de los gastos innecesarios para poder ahorrar más dinero. Oye, que hasta consejera se vuelve la inteligencia artificial. Ya estamos entrando y llegando casi a las 8 de la mañana y ya vamos a hablar de cómo utilizar la inteligencia artificial para enamorar. Esa es otra onda que yo sé que están esperando, porque van a decir, ok, entonces, ¿qué onda? Porque sí sirve para eso, muchachos. Sirve para eso, incluso sirve para cuando vos necesitas algún consejo psicológico. Así. Es que fíjate vos que esa malcriada me dejó herido. ¿Qué puedo hacer para olvidarla? Mándale eso y vas a ver. Mándale eso. Ese malcriado me dejó, me engañó, me cambió por otra. Y ahora no sé cómo superar esa situación. Mándale eso y vas a ver lo que te va a contestar. Para todo sirve la inteligencia artificial. Para todo sirve. Vámonos con Kenia Oz. 7:57 en esta mañana. 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
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Ahora sí los dejo con Ruleta Rusa de Kenia 2.

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2: Bueno, entonces, ¿en qué estamos? Ustedes me recuerdan en qué vamos. 5871-1025.
1: Con alguien, baby.
2: A ver, muchachos, sin casaca, ¿han utilizado la inteligencia artificial para intentar ligarse a alguien y hablar con esa persona o abrir tema de conversación? La verdad, ¿lo han intentado o no lo han intentado? Seamos sinceros, aquí todo queda, bueno, lo que yo diga, si es personal de mi persona, eso sí no queda en anónimo. Pero lo que ustedes me manden, sí, entonces por eso yo no les cuento nada, muchachos, son re chismosos. A ver, por acá nos dicen, y solo me aconsejaba qué decir cuando mi exnovia decía que estaba gordita. ¿Cómo así vos? O sea, le ponías, mira, mi novio me está diciendo que está gordita, ¿qué le puedo responder? Es que miren, mucha, la verdad, les voy a decir algo que es psicológico, que les va a ayudar un montón. Lógicamente ustedes y yo, muchos de nosotros no tenemos el estudio en psicología que pueda pues decir cómo comportarnos en ciertas ocasiones o momentos donde no entendemos qué está pasando aquí. Pero sí les voy a decir algo, la inteligencia artificial sí ayuda mucha. Ayuda un montón para perfilar a la persona que en base a los mensajes de texto que te puede estar enviando. O sea, es súper, ¿cómo decírtelo? Es súper complejo, práctico, y ya no te complicas con temas como qué responderle a una persona que dice, es que mira, yo siento que me veo gordita. ¿Por qué? Porque ese yo siento que me veo gordita de las mujeres es un arma de dos filos. Mucha, no me van a dejar mentir los hombres y confírmeme las mujeres. Ese es un arma de dos filos. ¿Por qué? Porque esto definitivamente es, si le contestas que sí, mi amor, te ves un poquito gordita, mano ardió Troya, así te lo estoy diciendo, es que siento que este vestido como que me queda un poquito apretadito y se me nota la panza. No, pero la verdad, te dicen, es que eso es lo peor, va, mucha. La verdad, decime, la verdad, me miro gordita con este vestido. Si le decís que no se ve gordita con ese vestido, ella se siente incómoda igual y va a decir, aseguro, ay no, mira, es que esto no me lo voy a cambiar. Si le decís que sí, ya tienes otro problema encima, mano. La verdad es así, pues, ahora me miro gorda con este vestido, es que no me da tiempo ir al gimnasio, por eso es que andas viendo mujeres en la calle, a la mano. Hasta te tiemblan las manos, tenés razón. Hasta uno dice, güey, madre, ¿a qué quieres contesto? ¡Oh, no, no! Ah, hasta te tiemblan las manos de recordar esas conversaciones, vos. Pero ahí andas llorando por esa malcriada del amigo que te ayuda a crecer.
3: Venga, chaval. Venga, no,
2: Pero sí, mucha, o sea, es tan, ¿cómo decirte? Lo ponen a uno entre la espada y la pared, que uno lo que puede hacer es preguntarle a la inteligencia artificial qué debo responder en estos casos. Mira, vamos a preguntarle aquí y le vamos a preguntar, vamos a simular como que me preguntaron cómo les queda el vestido. Miren, pues vamos a ver si me deja hacerlo por acá, porque entonces eso sería una pregunta muy muy difícil de responder. Yo le digo la verdad, vos, de que el vestido no le queda bien, no, pero es que le va a salir sus sentimientos, rey.
4: Explorando.
2: Mira, solo necesito hacerte una pregunta. Fíjate que mi pareja me preguntó si se ve gordita con un vestido, pero yo no sé qué responderle para no herir los sentimientos. ¿Tú me puedes ayudar?
4: Gracias. Claro, es súper importante ser delicado. ¿Podrías decirle algo como, no, te ves muy bien, de verdad? Creo que el vestido resalta súper bien tu figura y me encanta cómo te queda. De esa forma refuerzas lo positivo sin entrar en detalles negativos y seguro se va a sentir mejor.
2: Ok, pero si sí se ve gordita, ¿cómo le puedo decir que el vestido no le luce?
4: Esa parte es un poco más delicada, así que podrías enfocarte en el estilo en vez de su cuerpo. Por ejemplo, podrías decirle, oye, me gusta cómo te ves, pero siento que este vestido no resalta tanto como pensábamos. Tal vez otro estilo o color te podría gustar más. Así te enfocas en el vestido, no en su cuerpo, y evitas que se sienta mal.
2: Ok, gracias.
4: De nada. Me alegra poder ayudarte. Si necesitas cualquier otra cosa o tienes más dudas, aquí estoy.
2: Ya vieron, mucha, o sea, hasta con sutileza, ¿eh? Enfócate en el vestido, no en su cuerpo. Enfócate en el ¿cómo se llama? En el color del vestido, ¿no? O sea, es que solo eso, mira, mucha, la inteligencia artificial sirve para un montón de cosas, la verdad. Por acá dicen, yo utilicé inteligencia artificial para escribirle una disculpa después de pelear a mi novia. Dice, el texto quedó tan romántico. Que después ella andaba buscándome a mí para ver cómo reconciliábamos la relación, dice. Ok, es que, ven, o sea, no es broma. Entonces, ¿para qué han utilizado ustedes la inteligencia artificial en cosas de pareja? Yo lo he utilizado para detectar, ¿cómo decirte? Como de qué lado psicológico pudiera yo entrar para platicar con una persona. No con una persona que yo quiera ligar, no, con una persona que a veces necesitas un poquito más de pinzas para tratarla. E incluso se toman los pantallazos y le puedes decir que qué nivel de toxicidad tiene ese mensaje y te da la respuesta con la que tú debes de, valga la redundancia, responderle a la persona para que no se salga la conversación de control. O sea, créanme, muchacha, que verdaderamente si vos tenés algún problema y no sabes cómo platicar con tu pareja de X o Y cosa, pregúntale a la inteligencia artificial, mano. Si tú, a ti te da pena porque tu pareja, tu novio, tu esposo, es que ese tema es muy sensible para él, no sé cómo decirle que esto me molesta. Pregúntale a la inteligencia artificial, te va a dar el texto correcto y el momento correcto para que lo puedas hacer. Si tenés algo que tratar con tu pareja y no sabes cómo hablarle, es que me da pena decirle a ella que no me gusta que me diga esto, que me diga lo otro, pero ¿cómo lo hago? Pregúntale a chat te va a ayudar, o a cualquier inteligencia artificial que sea de tu preferencia. Se ha utilizado inteligencia artificial, según los datos, hasta para salvar relaciones. Y también se ha utilizado inteligencia artificial para poder tomarla como una pequeña terapeuta psicológica, aunque esto verdaderamente, como les digo, no va a suplantar nunca las opiniones profesionales, tanto por ejemplo en mi caso como en el lado de marketing, tanto en el lado psicológico, en el lado médico, porque muchas personas la han utilizado hasta para tratar las enfermedades. Mucha, yo la he utilizado porque tenía un dolor en el talón que no se me quitaba, mucha, no se me quitaba. ¿Y saben qué fue lo que me quitó ese dolor de talón? La inteligencia artificial me recomendó que hiciera terapia de frío caliente con una botella de hielo en el piso, que la jugara así como que le estuviera dando vueltas con el talón, y que aparte utilizara gel de árnica. Y compré el gel de árnica, mucha, y estoy pero súper mucho mejor que antes. Lógicamente, pues ya hice mi cita con la fisioterapeuta para que me vea, porque todavía tengo un poquito de dolor por ahí. Pero pues me ayudó un montón, me ayudó a empezar a correr, a ir al gimnasio. Llevo 3 semanas en el gimnasio otra vez, voy a jugar fútbol. Entonces sí me ayuda, o sea, sí te ayuda la inteligencia artificial, pero nunca va a suplantar las opiniones de los profesionales. Llegó la hora de irnos a corte, vámonos.
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3: Son las 8:19.
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0: manera de pensar, su criterio, su creatividad, su forma única de ver la vida y hasta sus errores al expresarse. Ahí es donde se nota el intelecto, la personalidad y la esencia humana. Pienso que la inteligencia artificial puede ser una herramienta útil, incluso increíble en muchos aspectos, pero cuando alguien depende de ella para cada opinión, cada mensaje, cada reflexión o cada emoción, entonces deja de ser y de sentirse genuino. Y sinceramente, para mí lo auténtico siempre tendrá más valor que algo perfectamente elaborado, pero vacío de identidad propia. Me alegras más las mañanas con Efímero de Gracie, please. Órale, órale, órale, órale. Efímero de Gracie. Ah, esa no la hemos colocado, creo, ¿verdad? Vamos a ver, ahorita vamos a responder a tu opinión. Interesante, por cierto. Fíjate que sí tenés razón, definitivamente que sí tenés razón. Eso sí, por eso les decía, la inteligencia artificial es importante, pero siempre debe de tener la intervención humana. Sin esa intervención humana, lo que pasa es que somos robots, nos volvemos robots, todo es inteligencia artificial. Y de hecho, la inteligencia artificial sí puede utilizarse para salvar relaciones, pero no puede suplantar también el sentimiento y lo genuino de una persona. ¿Qué pasa? Porque te das cuenta, cuando una persona te está mandando mensajes o te está hablando solo con ChatGPT o con Gemini o con alguna otra aplicación, te das cuenta rapidísimo que parece robotizado la forma de mandar los mensajes, porque la inteligencia artificial lo que te da es la idea de lo que vos podés hablar, decir o transmitir, pero si lo copias tal cual, copy-paste, o sea, también no va. Pero bueno, excelente opinión, me parece la opinión que nos dio por acá nuestra queridísima amiga. ¿A quién le pregunto si tiene novio? A la chica que nos dijo que piensa que la inteligencia artificial no, o sea, pierden el atractivo cuando usan la inteligencia artificial. Ah, que si tenés novio, dice amiga. ¿Por qué la pregunta dice?
1: No me perjudiquéis. A la calle, por favor, que no me interesa a mí.
2: Déjalo, chavalotes, Pablo, déjalo que...
0: Bueno, aquí conectamos hasta con Cupido, mucha. Uy. Ah, lo que sí no doy son números de teléfono, yo no se los digo. Me gustó su forma de pensar. Bueno, vámonos con música mejor, vámonos con música. Aquí andan meros, wow. Esto es Efímero de Gracie para complacer a nuestra amiga que nos mandó esta muy buena opinión.

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0: Bueno, para todas las personas que nos están escuchando, ¿les parece si arrancamos la semana dando un pastel gracias a la repostería? Porque tenemos pastelitos gracias a nuestros amigos de la repostería. Deliciosos, por cierto, muchachos. ¿Qué es lo que vamos a hacer? Únicamente lo que necesitamos es... Porque ahorita les voy a hablar de un tema que está dando duro en el tema del deporte. ¿Y qué es? Es el álbum del mundial. El álbum del mundial que muchos de nosotros ya tenemos... Pero la fórmula de cómo llenar el álbum sin gastar demasiado, un amigo me contaba el día viernes que tuvimos una reunión con uno de nuestros clientes que les llevamos publicidad digital, me dice, mira vos, yo compré dos cajas de estampitas, mano, y me van saliendo como 800 stickers repetidos. La única selección que tenemos completa es la de Marruecos. De ahí no hemos llenado el álbum con dos cajas, muchachos, dos cajas. Entonces, para todas las personas que ya tienen su álbum del mundial, mándenos una foto del álbum del mundial. 5871-1025, y entre todas las personas que nos manden una foto del álbum del mundial o un videíto así donde se va viendo que ya van llenando el álbum del mundial, van a entrar al sorteo del pastel de la repostería en este lunes, iniciando la semana. Bueno, ¿cuánto cuesta el álbum del mundial? El álbum cuesta 30 o 35, el de pasta suave. El álbum de pasta dura cuesta 150. La caja con 104 sobres cuesta 975. El álbum de pasta suave más una caja de 104 sobres, 999. Pasta dura con una caja de 104 sobres, 1979. Y así sucesivamente. Pero ahora, ¿cómo llenar el álbum del mundial? Se dice que para llenar el álbum del mundial se necesitan, ahorita te digo, no es para desilusionarlos, ¿verdad, muchachos? Pero cuenta con 980 stickers, 112 páginas y 48 selecciones. Entonces, si vos compras una caja que tiene 104 sobres, pues no te va a garantizar de que te salgan todas las selecciones y que lo llenes de un solo. Sería un golpe de suerte. Algunas estimaciones para el Mundial 2026 para este álbum calculan que en el caso de intentar llenarlo sin intercambiar estampas, una persona necesitaría alrededor de 1043 sobres, que equivalen a 8344 stickers, de los cuales aproximadamente 7300 saldrían repetidos. En contraste, Panini estima que para completar el álbum se requiere en promedio de 140 o 150 sobres.
1: Muchas gracias.
0: Si se considera el intercambio tradicional entre láminas y coleccionistas. Ahora, la clave para no gastar de más. Eso, ya nos mandaron por acá un videito de donde están llenando el álbum. Bueno, todos los que nos manden la foto o un video del álbum del mundial están entrando al sorteo del pastel de la repostería, así que pónganse pilas. Hablando de este tema, pónganse pilas. Foto del álbum del mundial, mándennos ahí una foto del álbum del mundial. Que ya están llenando todos ustedes. Entonces, claves para poder no gastar de más al momento de llenar el álbum del mundial. Te voy a dar la primera y te voy a ir dando la segunda y la tercera así conforme va pasando la progra. Y les voy recordando también que todas las personas que nos manden una foto del álbum del mundial, que ya están llenando el álbum, están entrando al sorteo del pastel gracias a la repostería. La primera regla es fijar un tope, es decir, que establezcas un presupuesto desde el inicio y que lo respetes. Y tenés que fijar ese tope antes de empezar a comprar los sobres. Según el medio Infobae, una estrategia recomendada entre coleccionistas es comenzar con el álbum y una sola caja con 104 sobres para construir una base amplia de stickers. Abrir una caja completa con 104 sobres suele cubrir alrededor del 57% del álbum, con varios cientos de repetidos que se convierten en material de canje. El objetivo no es acumular sobres, sino generar suficientes repetidas para poder intercambiar. Esa es la sugerencia número uno, establecer un presupuesto desde el inicio y respetarlo. Y el consejo que dan en esta clave número uno al establecer tu presupuesto es que si podés comprar una caja de sobres vas a poder llenar aproximadamente el 57% del álbum y te va a dar varias estampas repetidas para que las puedas intercambiar después. Ahí te doy el segundo consejo despuesito de la canción que viene a continuación, que corresponde a Camila Cabello, quien caló mi cabello,
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0: junto a María Becerra, hasta los dientes.

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Son las 8:48. 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
1: Ok, ya nos están mandando por acá el álbum, foto del álbum del Mundial o video del álbum del Mundial. Ya varios lo llevan lleno, mucha, algo lleno. Entonces, pues bueno, por acá nos mandaron también la imagen de, vamos a ver, de la aplicación, dice, de cómo va el álbum del Mundial y lo lleva un 60% más o menos, ¿no? O 94%. Es que aquí dice 60, te hacen falta 60 estampas nada más y va un 94% de lleno, es lo que yo entiendo, ¿no? Me estoy quedando pobre, dice. Es que sí, mucha, llenar un álbum. Yo creo que es más como, bueno, yo lo tengo con mi hijo más como por la emoción del mundial. Y que, pues mira, papá, me decía, sí, mi hijo, aquí te voy a comprar 2, 3 sobrecitos y así nos vamos. Porque llenarlo, verdaderamente, pues no creo. O sea, para mí, sinceramente, es una gastada de pisto. Entonces,
2: el tema de la mandanga.
1: Creo que no es para llenarlo, es como más para que sientan la emoción. De hecho, yo creo que yo tuve 2 álbumes en toda mi vida, que fue el de Francia 98 y el de Corea Japón. Y pues lógicamente, pues ahí todavía no era económicamente independiente y mi papá era el que me ayudaba con el tema de los sobres. Pero pues tratábamos la manera de llenarlo y lógicamente pues tampoco exigíamos a papá, mire, papá, no, sino que simplemente era como la emoción, ¿no? De quererlo llenar y tener ahí todo, pero bueno, es cuestión de presupuestos también. Yo, porque este es como el mundial más icónico por las estrellas que van. Tenés razón, fíjate que sí tenés razón, va a ponerte, va Messi, va Cristiano, Neymar a última hora, que bueno, que igual lastimosamente no pudo estar en el álbum Neymar y demás, pero bueno, sí, tenés toda la razón, hay varias estrellas, va Mbappé, van varias buenas estrellas que van a degustarnos con buen fútbol. Vamos a ver, por acá me mandaron también, me faltan 74, dice, y estos son los que me faltan para completar a la gran, sí, son bastantes. Pero bueno, les recuerdo que si nos mandan una foto del álbum del Mundial, pero no que sea de internet, que sea del que ustedes compraron, y al mismo tiempo si nos mandan algún videíto o algo ahí donde lo van llenando, pues están entrando al sorteo de un pastel gracias a la repostería, así que pónganse pilas, tenemos hasta las 10 de la mañana para poder anunciar al ganador y pues pueden participar solamente mandando la foto de cómo llevan ustedes el álbum del Mundial.

Mandanga. Pregunta seria, ¿has utilizado la inteligencia artificial para enamorar a alguien? ¿Para responder mensajes? ¿Para revisar indirectas? Para eso sí, yo sí lo he usado, para identificar indirectas. ¿Y para inventar alguna excusa, has utilizado la inteligencia artificial para algo de esto? Pues para enamorar, yo no. Para responder mensajes, no, tampoco. Para revisar indirectas, eso creo que sí, para entender para mí desde el perfil psicológico y qué tanta toxicidad puede llevar un mensaje, sí lo he usado. Para inventar excusas, no, tampoco. A ver ustedes, cuéntenos, ¿alguna experiencia que hayan tenido utilizando inteligencia artificial para querer enamorar a alguien o abrir la brecha comunicacional y decir, es que ella me gusta o él me gusta, pero no sé cómo empezarle a hablar? Y le preguntas a ChatGPT y le has dado, porque mire, mucha, le puedes meter hasta comportamientos. Es decir, puedes decirle, mira, Chat, fíjate que él es un hombre, por ejemplo, pues veo que es un hombre como de 30 años, sube cosas bastante serias, maduras, o pues casi no se expone en redes sociales, pero él me llama la atención, quisiera iniciar una conversación con él. ¿Cómo puedo iniciar una conversación con un hombre de esa índole? Se mira que le gustan los carros, los animes, que le gusta andar siempre con su barba bien cuidada, o no tiene barba y demás, y te va a dar un perfil de cómo puedes iniciar la conversación. Eso te lo digo porque no es que yo lo haya hecho, es porque yo investigué cómo las personas idealizan en redes sociales, e incluso pueden tener esa visión de con quién quieren hablar, pero no se animan a hablar. Si quisieras hablar con una mujer, puedes meterle todo lo que perfilas en ella. Por ejemplo, mira, en las historias sube música de tal persona, es una mujer muy guapa, se ve como de 28 años, le gusta el deporte, le gusta esto, le gusta lo otro. He visto su perfil y pues le gusta mucho salir a comer, o le gusta mucho la naturaleza. ¿Cómo puedo iniciar una conversación con ella? Y te va a dar una respuesta. Increíblemente ahora es tan fácil hacerlo que te quedas como, ¿qué? ¿Cómo qué? Y antes todo lo que nos costaba mucha. Pero así es, los tiempos avanzan y las tecnologías también.

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0: ¿Qué nivel? Por acá nos mandaron que ya casi está el álbum completo. Dice, solo me faltan 2 jugadores y 4 personajes de la bebida de gaseosas muy conocida. A ver, vamos a ver, vamos a ver. Si nos mandó un video nuestro amigo, vamos a ponerlo en cámara rápida. Porque sí, cierto, ya lo tiene casi lleno, A ver, amigo, ¿cuánto vas invirtiéndole a ese álbum que casi está lleno, mi bro? ¿O tuviste algún golpe de suerte en alguna de las cajas que compraste o cómo le hiciste? Uf, cierto, ya casi está lleno todo el álbum, amigo. Bueno, es la fiebre del mundial, es que estamos ya que a 20 días, no menos de 20 días de que empiece el mundial y pues todos andamos con la emoción ahí. Vamos a ver si logramos prender una tele aquí o algo para poder tener en vivo los partidos del mundial y estarles informando. Pero bueno, entonces mientras ahí nos manda el cuate cuánto va gastando para poder llenar el álbum del mundial, pues que nos diga. Me pueden poner la canción del Karol G, Latina Forever. Y un saludo para mi compañera Nati y Leslie, aquí en el trabajo. ¿Dónde nos están escuchando, mucha? ¿Cómo se llama el trabajo donde nos están escuchando? Para mandarles un saludo fraternal. Bueno, segundo consejo para poder llenar el álbum del mundial sin gastar tanto dinero, dice por acá. Canje e intercambio de estampitas. El camino que se sigue los coleccionistas con experiencia consiste en comprar 2 o 3 cajas al inicio para tener una masa crítica de stickers y a partir de ahí centrarse en los canales de intercambio. Para que el canje funcione bien, los expertos recomiendan mantener las repetidas organizadas por selección o categoría, con una lista actualizada para no perder oportunidades de intercambio por desorden. La sensación de escasez de figuras como Lionel Messi o Cristiano Ronaldo se debe a la alta demanda. Cuando alguien las consigue, las pega, si salen repetidas, no las intercambia fácilmente. Y el último es que tengan paciencia y estrategia. La sensación de escasez es un efecto matemático puro. El álbum avanza rápido a principios y se frena de manera abrupta al final, cuando conseguir las últimas figuritas requiere una cantidad desproporcionada de sobres. En esta etapa, la estrategia más eficiente es buscar stickers sueltos directamente en grupos de intercambio o puntos autorizados, en lugar de seguir comprando cajas completas.
1: Trae los cachos.
0: Entonces ya saben, son 3 estrategias las que pueden utilizar. Primero es establecer un presupuesto desde el inicio y respetarlo, luego canjear e intercambiar estampitas y luego la paciencia y la estrategia. Por acá nos dice un amigo, yo tuve suerte con las primeras 2 cajas, pero ya le voy invirtiendo más de 2,500 quetzales. Ahorita ando comprando jumbos de gaseosa para poder verlo en las estampitas, dice por acá. Ah, sí, cierto. Bueno, nos siguen escribiendo por acá, síganos mandando sus mensajes. Nos mandan foto del álbum del mundial o un videito de cómo lo llevan y están entrando al sorteo de un pastel gracias a la repostería.
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0: ¿Qué canción nos pidieron? Latina Forever, ¿no? Pero no nos dijeron de dónde nos saludan, solo nos dijeron que saludan a su amiga. Vamos a ver. Saludos a mi amiga Nati y Leslie, aquí en el trabajo. Voy gastando casi 2,000, pero sí me salieron varias repetidas, pero no le he dicho a mi mamá porque me va a regañar. ¿Cómo así? ¿Y soy ella? Ah, perdón, mi querida amiga, lo siento, yo te confundí con él. Ok, soy ella, pues para que no te sientas así. Bueno, entonces, ¿de dónde nos saludas, mi querida amiga? No me mandaste tu nombre para saludarte a ti también, o solo a tus amigas.
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0: Bueno, entonces nuestra querida amiga va gastando casi 2,500 pesos en el álbum del mundial. Interesante. Vi que estaban vendiendo álbumes llenos a 5,000 y 6,000 quetzales, mucha. Ahí va tu canción, ¿oíste? Saluditos a Nati y a Leslie.

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1: Son las 9:18.

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0: Bueno, chavales, ¿para qué más han utilizado la inteligencia artificial? ¿Creen que la inteligencia artificial es el futuro o el futuro de la inteligencia artificial es ayuda o es peligro? ¿Qué dicen ustedes? ¿Han visto la película que ha, no sé si es muy, muy, no es tan viejita, es como del 2010 para acá, que se llama Yo Robot? Donde van creando una serie de robots que en teoría ayudan a casa, pero hay una inteligencia artificial que, hay una inteligencia que evoluciona y pues luego domina a los robots, que los pone contra los humanos. Y hay un robot en específico que tiene inteligencia artificial, que tiene todo el comportamiento humano, que es el que luego termina gobernando a los robots. El protagonista de esta película es Will Smith. Y es buena película, la verdad es buena película. Otro tema, por ejemplo, inteligencia artificial, es la película de Los Vengadores, la era de Ultron. Se recuerdan que hay uno que se llama Jarvis, que es la inteligencia que guía las empresas Stark. Y luego, con la ayuda del cetro de Loki, que tiene una gema, que la gema de la mente, crean inteligencia artificial que se vuelve Ultron. Hay varias películas que hablan sobre inteligencia artificial y cómo puede ser peligrosa para la humanidad. De hecho, mire mucha, hay un dato donde ChatGPT estaba enfrentando cargos porque la inteligencia artificial de ChatGPT había apoyado a un joven adolescente a el suicidio, lo indujo al suicidio. Entonces hay que tener mucho cuidado y dejar que nuestros niños y adolescentes sí utilicen la inteligencia artificial, pero siempre con la debida supervisión. Este tema es un poco más fuerte porque la inteligencia artificial será una herramienta increíble o algo que podría salirse de control algún día. ¿Ustedes qué piensan? A ver, mándenos su opinión. Todos los WhatsApp están participando para el pastel de la repostería. Y también los que nos estén mandando foto del álbum, como lo lleven, si va vacío, si va lleno, si lo acaban de comprar, no importa. Nos mandan una foto del álbum y pueden entrar al sorteo del pastel gracias a la repostería. Actualmente existen inteligencias artificiales capaces de crear canciones, de dibujar imágenes, de hacer voces. ¿Han visto? ¿No las han salido? Creo que la otra vez les enseñamos los videos de con el Pancho. De ahora vamos a ver la alineación de Jamaica y la gran con la voz de un locutor de partidos de fútbol muy famoso que están sacando estos videos. Se pueden escribir cuentos, traducir idiomas e incluso generar videos completos, ya todo con inteligencia artificial, incluso películas con inteligencia artificial. 9 de la mañana con 27, nos toca una canción y creo que nos vamos con Loco de Netón Vega.

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1: Tengo algo interesante por acá, Muchis, que acaba lo acabo de ver, es que al parecer ya hay alguna modificación con el tema del Marvex. Parece interesante porque antes el Marvex era solo pagabas tu Marvex y listo, ya pues eso te daba el derecho únicamente de poder parquearte en la Antigua, únicamente y ya. Pero ahora el Consejo Municipal de la Antigua Guatemala aprobó un nuevo reglamento de estacionamiento seguro que coloca al residente local como prioridad absoluta. La normativa no solo ratifica la exención total del pago para los ciudadanos inscritos en el municipio, sino que amplía formalmente los requisitos legales para que más personas puedan acceder a la condición y beneficio de vecino antigüeño. Bueno, nuevos criterios de inclusión para abrir el beneficio a quienes forman parte de la dinámica de la ciudad. El Consejo Municipal modificó las reglas e incluyó formalmente la categoría de vecino antigüeño A. Comerciantes e inversores, personas que demuestren tener el asiento principal de sus negocios o intereses patrimoniales permanentes en Antigua Guatemala. 2. Los cónyuges, el esposo o esposa o conviviente en unión de hecho legalmente declarada de un vecino antigüeño. Esta medida busca proteger la economía de las familias del municipio frente al cobro del uso del espacio público. El reglamento entrará en vigor oficialmente el día que sea publicado en el Diario de Centroamérica, en el órgano oficial del Estado. Algo que me llama la atención es que dice por acá, de un cobro de renta a un servicio público integral, el reglamento 2024 consideraba el pago como una renta obligatoria por la ocupación física del espacio y no ofrecía retribución alguna. Con el nuevo reglamento, el usuario aporta de manera estrictamente voluntaria, solo si decide usar los espacios habilitados. La municipalidad traducirá esta aportación a una contraprestación directa para el usuario. Escucha bien, escucha bien, escucha bien. Esto está interesante. Los nuevos servicios exclusivos para el usuario a realizar el pago diario. El nuevo sistema protegerá automáticamente el vehículo del usuario con 2 nuevos servicios operativos. Y esto está muy interesante. Pon mucha atención porque eso sí nos interesa a todos, principalmente los que tenemos nuestro vehículo o traemos vehículo a la Antigua Guatemala. Primero, asistencia vial 24 horas. Por primera vez, el usuario tendrá el derecho de recibir auxilio mecánico menor, sin costo adicional. Dígase, por ejemplo, carga de batería y soluciones de desperfectos mecánicos simples, en cualquier punto del municipio, a cualquier hora del día. Luego, se contará con vigilancia policial perimetral, la Policía Municipal y la Policía Municipal de Tránsito implementarán rondas constantes de seguridad preventiva y disuasiva en todas las zonas del parqueo autorizadas. Dice estacionamiento dinámico e... esa palabra... bueno, está difícil esa palabra, muchachos. Estacionamiento dinámico e itinerante. El sistema anterior limitaba al conductor al uso exclusivo de solo un espacio por día. Con el nuevo reglamento implementaremos la itinerancia como con un solo pago diario. El usuario adquirirá el derecho de estacionar, retirar su vehículo y volver a estacionarlo en cualquier otro espacio disponible y autorizado dentro del municipio las veces que lo necesite durante el mismo día. Ya te mencioné los requisitos para el nuevo vecino antigüeño, que tiene que ser personas que demuestren tener asiento principal de sus negocios o intereses patrimoniales permanentes en Antigua Guatemala, y el cónyuge conviviente en unión de hecho legalmente declarada de un vecino antigüeño. Va a haber Marvex para persona jurídica antigüeña y Marvex de visitante frecuente. Ok, te voy a hablar de eso un poquito más adelante. Eso está interesante. Muy, muy, muy, muy interesante, la verdad. 9 de la mañana con 44 minutos. ¿Qué piensan ustedes de esto del Marvex, muchacha? ¿Es una solución, sí o no?

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Y por último, en este reporte que lanzan de respecto al Marvex, dice lo siguiente. El Marvex de persona jurídica antigüeña otorgará extensión total de pago a las sociedades locales para proteger el orden. La municipalidad aplicará estrictos candados de seguridad, exigirá domicilio fiscal local registrado ante la SAT y fijará un límite máximo de 3 vehículos para actividades comerciales operativas y 2 para entidades de gestión patrimonial. El reglamento prohíbe estrictamente registrar vehículos de carga pesada o flotillas masivas. Ahora bien, esto está interesante porque el Marvex de visitante frecuente se implementará una modalidad tecnológica que premia la planificación. La municipalidad va a otorgar a los usuarios de otros municipios un 50% de descuento cuando compren paquetes de días por adelantado a través de la aplicación de la municipalidad. El usuario podrá activar y utilizar estos días de forma libre durante todo el año fiscal. Es decir, van a, por ejemplo, no sé si van de qué, cuántos días va a ser el paquete, pero puedes comprar paquetes de 10 días, 15 días, 20 días, de 90 días, de 150 días, y si tenía un costo de, ¿qué? Si eran mil quetzales al año, por ejemplo, ahora vas a pagar solo 500 quetzales. Más que ahora vas a tener la asistencia vial, que es lo que estaba hablando anteriormente, que podrías tener servicio mecánico básico como paso de corriente, algunos servicios mecánicos básicos, y también supuestamente que van a implementar el perímetro. Van a tener un perímetro de vigilancia, es la palabra, un perímetro de vigilancia con la Policía Municipal y la Policía Municipal de Tránsito. Esto entra en vigencia desde que se publique en el Diario Oficial, en el Diario de Centroamérica. Entonces, pues, a ver qué tal. ¿Ustedes qué piensan de esto? Pues yo creo que por lo menos con el 50% de descuento que puedan tener las personas que trabajan en Antigua Guatemala, eso ya es una gran ayuda. Y también esto que si te quedas sin carga, puedes llamar a un número y te llevan carga, o pinchaste una llanta y te van a ayudar a cambiar una llanta, son cosas que van a ayudar mucho. Entonces creo que eso era lo que se buscaba, algo costo-beneficio. Yo pago, pero también denme algo a cambio, o sea, no solo el simple... Y ahí el estacionamiento donde mi carro para bajo el sol todo el día y ni siquiera seguridad hay. Entonces creo que eso ya le suma un poquito más. Eso ya suena más interesante y lo vamos a debatir muy probablemente mañana con el Pancho para ver qué tal y qué piensan ustedes también. Bueno, 9:56 minutos, ya me tengo que ir y me tengo que despedir. Algún valiente que me dé un número del 1 al 25 para poder dar el ganador del pastel de la repostería. Ok, qué rápidos. Creo que tenemos por acá un mensajito. Dice, buenos días, te cuento que eso ya lo venían haciendo. Se llamaba y le asistían. Ah, perdón, porque yo la verdad no sabía. Y nunca vi que asistieran a alguien. La verdad, ni yo, no, yo pagaba, para que te des cuenta, la falta de ¿cómo te digo? La falta de buena comunicación que tiene que tener la municipalidad. Es que yo he pagado Marvex, mi familia ha pagado Marvex siempre que venimos a Antigua y nunca supimos que tuvieran este tema de la asistencia vial. Creo que es falta de comunicación también, y los medios de comunicación de la MUNI tienen que estar muy, muy, muy, muy atentos a este tema para que pues no hayan malentendidos. Y pues si ya existía, o sea, no es nada nuevo. Para mí es nuevo porque yo no lo sabía. Y de hecho, como te digo, siempre he pagado Marvex, pero nunca en las especificaciones del Marvex ha salido que tenés derecho a tal cosa. Pues siempre ha quedado como en el aire. Pero bueno, esperemos que tengan una mejor comunicación y que puedan informar a toda la población, especialmente a todos Zacatepeques y a todo el país, porque relativamente Antigua recibe mara de todo el país, va mucha. Pero bueno, un número del 1 al 25 rapidito antes de que dedocráticamente lo haga yo.
Así damos de una vez el pastel de la repostería y le mandamos el mensajito a la persona que ganó el día de hoy, lunes. Qué bonita mañana, muchacha. No hay mucho calor, no hace tanto frío, o sea, está bastante cálido el clima. Qué rico, la verdad es un bonito, pero muy bonito día. Órale, entonces, tenemos el número 16. Ok, el número 16 corresponde a el número de teléfono que tiene la terminación 4274. 4274. Ya le voy a mandar un mensajito de texto, no me mandaron nombre por acá, pero me mandó la foto del álbum del mundial y a la par la foto de la aplicación donde ya lleva el 60% lleno, o le falta 94% lleno y le faltan 60 estampitas, creo, algo por así está la cosa. Me despido entonces, Emanuel Paredes les acompañó en cabina, los espero mañana que está el Pancho conmigo en nuestra programación especial de los martes y los jueves. Nos vamos a poner en modo hermanos el día de mañana, así que ya saben, no se olviden, y pues desde que tempranito, párense, prendan la radio, que siempre nos ponemos súper interesantes en esos programas.

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Hola, ¿qué tal, amigos? Muy buenos días, bienvenidos y bienvenidas a una semana más acompañados de el 102.5 de Club Radio. Alonso Miranda les acompaña hasta las 2 de la tarde, son 10 de la mañana con 5 minutos. Bienvenidos, excelente lunes, excelente semana. Gracias a todos por estarnos escuchando, por estarnos acompañando y por permitirnos acompañarlos durante este inicio de semana. Vamos a arrancar con buena música y esto que se viene a cargo de Bad Bunny. 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
2: Bueno, y después de un fin de semana lleno de fútbol, con algunas noticias buenas para algunos, malas para otros. Se sigue cobrando el Marbex acá en Antigua Guatemala, pero nosotros siempre acompañados del 102.5 de Club Radio, por supuesto. A ver, cuéntenos cómo se la pasaron. 5871-1025, el número de WhatsApp para que por acá empiecen desde ya a solicitar sus canciones y nos cuenten cómo estuvo su fin de semana, a dónde fueron, con quién fueron, cómo se la pasaron, nos extrañaron durante el fin de semana. Ya hace falta ustedes, ya hace falta la comunicación en la radio. Es, la verdad es que es necesaria. Para muchos, muchos dicen la radio está muerta, que no escuchamos radio, que qué aburrido. No, seguimos acá. La radio sigue viva gracias a ustedes que nos escuchan. Fin de semana de fútbol, campeones los Rojos de Municipal. En el fútbol mexicano, campeón el Cruz Azul. La despedida de Dani Carvajal en el Real Madrid para los fanáticos del fútbol español. Pero bueno, ustedes dirán, ¿qué tal se la pasaron? ¿Vieron mucho fútbol? ¿Compartieron con su familia? Yo estuve de cumpleaños en cumpleaños esta semana, este mes en realidad. Todavía faltan algunos por celebrar, pero pues ahí vamos. Mayo es un mes muy bonito, aparte de ser el mes de las madres, es en mi familia y junto a mis conocidos, cuates y cuatas, tenemos muchos cumpleaños, mucho que celebrar el día de mayo, el mes de mayo, perdón. 5871-1025, quiero recordarles que a las 11 de la mañana empezamos con el 2x1. Dos canciones de tu artista preferido. Y tenemos una hora para poder hacer ese segmento. Así que pilas, desde ya pueden solicitar sus dos canciones del artista preferido. 7832-9014 para llamadas directas.
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1: Son las 10 con 18 minutos.
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0: 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Para hoy se esperan temperaturas hasta los 27 grados, así que a cuidarse por favor. La intensidad y el índice de rayos ultravioleta es moderado. Probabilidad de lluvia en un 83%. Así que si vas a salir, por favor, preparado con paraguas, con impermeable y con una gorra o un sombrero, algo que te proteja del sol. Por favor, no exponerte directamente al sol y, como siempre te lo recuerdo, utiliza bloqueador solar y ropa ligera y de colores claros. Quiero hacerles una pregunta en este lunes, en esta mañana. ¿Ustedes creen que las redes sociales muestran la realidad o muestran personajes? Hablando de filtros, inteligencia artificial y fotos editadas, la gran pregunta es esta. ¿Ustedes creen que en redes sociales se muestra la realidad de todos esos creadores de contenido que vemos o simplemente son personajes? 5871-1025, por acá escríbanme a ver cuál es su opinión respecto a este tema. Seguimos con más música en Club Radio.
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1: Ya estamos de regreso en el 102.5 de Club Radio y mucha atención porque esto seguramente te interesa. 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Aplicada desde ya porque son pocas las plazas. Llama al 4158-3160. 4158-3160. 10:37 y si a esta hora de la mañana estás viajando o tenés que salir hacia la ciudad capital, mucha precaución y mucha paciencia porque hay demasiada afluencia vehicular en la calzada Roosevelt hacia el kilómetro 16 de la ruta interamericana debido a que un motorista sufrió un accidente. Así que mucha precaución. Si pensabas salir a una hora, pues considera salir unos minutos antes para que no te agarre el tiempo. Mucha paciencia también, por favor. Seamos prudentes al manejar, porque esto nos interesa a todos. La verdad es que la prudencia es algo que se debe manejar muy bien hoy en día. A diario hay motoristas muertos, a diario hay accidentes con camiones, vehículos de cuatro puertas, de todo tipo. Entonces, por favor, mucha prudencia y mucha tolerancia porque pues son cosas que se le salen de las manos a todos, a todo el ciudadano, a la policía. Nadie es culpable más que los que estamos manejando. Así que si manejas motocicleta, por favor, siempre con tu equipo de protección personal, casco, guantes, botas. Y si manejas un carro, mucho cuidado también, por favor, que tus retrovisores estén en perfecto estado para que puedas ir viendo

10:38. Quiero recordarles, a las 11 de la mañana empezamos con el 2x1. Dos canciones de tu artista preferido. Así que pilas a solicitar tus canciones por acá, 5871-1025. Seguimos con más música y eso que se viene es a cargo de Nampa Básico, Ojitos Playa.

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Son las 10:45. 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

¿Tú crees que la inteligencia artificial y las redes sociales y todo el mundo tecnológico, todos los avances tecnológicos que tenemos hoy en día, están destruyendo la realidad o simplemente es entretenimiento? ¿Te molesta que la gente use demasiados filtros en sus fotos? ¿Que las edite demasiado? No estamos criticando a nadie, únicamente porque es tocar este tema, porque todos hemos usado filtros alguna vez, pero ¿en qué momento dejamos de mostrarnos como somos? Llega un punto en donde cabe resaltar que no nos aceptamos como somos, o queremos mostrar algo que no somos o algo que quisiéramos ser. Generalmente lo que vemos y lo que escuchamos, todo el contenido de entretenimiento que consumimos, es eso, contenido de entretenimiento. Pero ¿tú crees que en realidad esa gente, que los creadores de contenido viven como lo muestran en Instagram, por ejemplo, que todos tienen la familia perfecta o todos tienen el carro perfecto, el trabajo perfecto? A ver, contanos, 5871-1025, ¿qué es lo que pensás? Recalco, no estamos criticando a nadie, únicamente queremos tocar ese tema y queremos adentrarnos en este mundo. Antes una foto era una foto y ya, pero a partir de la revolución tecnológica y a partir de la evolución de los teléfonos, a partir, yo creo que del año 2010 en adelante, esto se descontroló bastante, ustedes. Pero a ver, cuéntenos por acá, ¿está bien o no está bien editar las fotos y mostrar retoques o ocultar imperfecciones que tengamos en nuestro rostro? 5871-1025. Otra oportunidad de empleo es que están contratando recepcionista. Hotel en Antigua Guatemala está contratando recepcionista. ¿Qué buscamos? Que sea responsable, ordenado u ordenada y puntual. Y si sabes inglés, es un plus. Y te ofrecemos entonces salario conforme a experiencia, horario flexible, capacitación para el puesto y contratación inmediata. Si cumplís con los requisitos antes mencionados, enviar tu papelería al correo electrónico manager@lagaleriahotel.com. manager@lagaleriahotel.com. Seguimos con más música acá en el 102.5 de Club Radio. 102.5.

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1: ¿Alguna vez te decepcionó conocer a alguien en persona porque se veía muy diferente en fotos? Porque las fotos que te mandaba por WhatsApp o las fotos que viste en Instagram no eran como ella es o como él es realmente en la vida real. Puedes comentarnos por acá, 5871-1025, al igual que tus dos canciones de tu artista preferido. 10:59, es momento de una pausa, pero regresamos ya con este segmento del 2x1. Recuerden, 5871-1025 o el 7832-9014 para llamadas directas. Te dejo esta pregunta por ahí. ¿Te decepcionó alguien que creías diferente por las fotos de Instagram o WhatsApp?
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4: Hola, soy Keila Castillo. En los próximos segundos te presentamos los hechos más importantes que marcan la agenda de hoy.
5: Les saluda Alexis Ponce.
4: Sismo en San Marcos. Un sismo de magnitud 4.3 grados sacudió el departamento de San Marcos. El epicentro se ubicó a 5 kilómetros de Nuevo Progreso, con una profundidad de 5 kilómetros. Los cuerpos de socorro no reportaron heridos y tampoco daños materiales en la región.
5: Liberan a sospechoso de atentado en Chinautla. Un juez dictó falta de mérito y ordenó la liberación de dos hombres capturados por el ataque armado contra una concejal de Chinautla y su esposo. La resolución determinó que la policía no presentó pruebas suficientes para vincularlos con el atentado.
4: Municipal conquista su título 33. Decenas de aficionados del club municipal celebraron la conquista del campeonato número 33. Los seguidores rojos festejaron junto al plantel en el estadio Manuel Felipe Carrera el título de la Liga Nacional, logrado tras vencer a Xelajú en Quetzaltenango.
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1: Bueno, por acá ya se hacen presentes los fieles oyentes del 102.5 de Club Radio. Por ahí nos están solicitando algo de Mon Laferte. Con mucho gusto, enseguida vamos a poner tus canciones. Por acá también nos saluda Marco. Marco, buenos días, gusto en saludarte. Gracias por estar en sintonía y dejarnos acompañarte en este inicio de semana. Él nos solicita algo de Juanes, llega...

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1: Son las 11:15.
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Bueno, por acá nos saluda Araceli desde Santa Catarina, Barahona. Buenos días, Araceli. Un gusto y saludarte. Y muchas gracias por estar en sintonía del 102.5 de Club Radio. Ella nos solicita música de Mon Laferte. Y vamos con esto que se llama Amor Completo, dedicado a Marlon López, su querido y adorado esposo. Bueno, que se disfruten su canción en compañía de Club Radio.

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0: 11:39. 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
0: Excelente programación acá en el 102.5 de Club Radio. Alonso Miranda te acompaña y te recuerdo que por medio del 5871-1025 puedes escribirnos, puedes mandarnos notas de audio, mensajes, declaratorias. O lo que sea que estés pensando en esta mañana para arrancar bien esta semana. Para arrancar bien en este lunes, 11:40. Nos han solicitado también música de Mike Towers. Y esto va para Susi. Susi, muchas gracias por comunicarte con el 102.5 de Club Radio. Que te disfrutes tu canción.

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1: 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Si eres responsable, ordenado y puntual, y además sabes inglés, envía tu papelería al correo electrónico manager@lagaleriahotel.com. No dejes pasar esta oportunidad. Quien quita, esta es la oportunidad para que puedas sobresalir y cumplir todo lo que has querido. 11:50 de la mañana, seguimos en el 2x1, ya nos queda poco tiempo, pero pues a todos les hemos puesto sus canciones en este lunes 25 de mayo. Por acá nos solicitan algo también de Los Ángeles Azules, así que vamos con eso que se llama El Amor de Mi Vida.

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1: Excelentes colaboraciones por parte de Los Ángeles Azules, junto a Belinda, también sonó María Becerra. Son muy buenas colaboraciones por parte de esta, de este grupo musical mexicano, que durante todos estos años ha trascendido y ha sabido evolucionar correctamente. 11:57 de la mañana y nos vamos con el último 2x1. Nos solicitaron también algo de Gloria Trevi.

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2: Hola, soy Gila Castillo. En los próximos segundos te presentamos los hechos más importantes que marcan la agenda de hoy.
3: Les saluda Alexis Ponce. Campaña nacional de vacunación contra el sarampión. El Ministerio de Salud lanzó la semana de vacunación en las Américas con 350 mil dosis gratuitas disponibles. La campaña prioriza recién nacidos, niños, mujeres embarazadas y adultos de hasta 49 años ante la amenaza del sarampión en el país.
2: Estados Unidos evacúa ciudadanos por brote de ébola. El gobierno estadounidense confirmó la evacuación de sus ciudadanos expuestos al virus del ébola en República Democrática del Congo. Las autoridades señalaron que se trata de la cepa Bundibugyo, una variante sin tratamiento aprobado, lo que motivó restricciones migratorias.
3: Deportivo San Pedro, campeón de la primera división. El conjunto chicano conquistó el título de la primera división al ganar la final del torneo, cerrando una temporada histórica que incluyó su ascenso directo a Liga Nacional. La junta directiva y el plantel dedicaron el trofeo a su afición y colaboradores fallecidos.
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1: 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En internet encontramos cosas de todo tipo. Ustedes sabían que ya existen influencers creados por la inteligencia artificial. Tienen seguidores reales, marcas reales y comentarios reales. Pero la persona no existe. Así que no nos dejemos llevar siempre por la apariencia y siempre adentrémonos en qué es lo que estamos consumiendo. Imaginen ustedes enamorarse, recalco.

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2: Son las 12:15.

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1: 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Acabamos de platicar que en internet encontramos muchas cosas, cosas buenas y cosas malas, entre las ideas más locas que se han creado o que se han llevado a la realidad por medio de la inteligencia artificial. De la inteligencia artificial son clones virtuales que actúan como parejas, animales híbridos, fotorrealistas y hasta cortometrajes generados completamente a partir de una descripción escrita. Lo platicábamos la semana pasada, la inteligencia artificial y todas estas redes que utilizamos hoy en día no escuchan tus conversaciones, recopilan datos y atienden a tus instrucciones escritas. Con inteligencia artificial podés eliminar cualquier huella de acné que tuviste en la adolescencia, cualquier cosa que no te guste de tu rostro o con la que estás en desacuerdo. Puede afilarte una nariz, puede ponerte los labios más gruesos, las cejas más gruesas, más delgadas. Bueno, en fin, un montón de cosas. Esto ya no es tema solo de mujeres, porque antes, pues yo consideraba y se veía más en mujeres que se hacían demasiados retoques para subir una foto a redes sociales. Hoy en día esto es parejo. Hombres también utilizan la inteligencia artificial para poder verse bien y de la mejor manera en redes sociales. Para poder subir una foto, la editan y le dan los retoques necesarios para verse siempre bien, siempre a la altura de las redes. Pero contanos por acá, 5871-1025. ¿Te gusta subir tus fotos con retoques por medio de inteligencia artificial? Tú haces los retoques necesarios para que puedas verte, para que siempre te puedas ver bien en las fotos. ¿O le pagas a alguien para que te haga los retoques necesarios? Pues de todo hay, ¿verdad?
2: Venga, chavales, a la calle.
1: 5871-1025, escribirnos por acá, ¿cómo te gusta subir tus fotos? ¿Realistas, así como sos? ¿O las retocas un poco? Mientras nosotros seguimos con más música acá en Club Radio. Vamos con Olga Tañón.

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1: 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Realidad o apariencia, ¿qué nos muestran las redes sociales? También se ha dado el caso respecto a la salud, respecto al bienestar de vida. ¿Creen ustedes que se puede lograr todos los días levantarte a las 5 de la mañana, hacer ejercicio, desayunar sanamente, tranquilamente, luego ir al trabajo?

trabajo y regresar a descansar? ¿Es así como funcionamos? ¿Es así como vivimos hoy en día? Difícilmente, ustedes, difícilmente podemos lograr esto. Y es algo que las redes sociales, que las distintas redes sociales como Instagram nos muestran. La rutina de la mamá perfecta, la rutina del hombre perfecto que encima de hacer todo esto que les acabo de mencionar es súper exitoso y tiene los mejores carros de todo el país. No pasa. No en este, no en nuestra realidad. Difícilmente, yo creo que si no venís de una familia muy poderosa y muy privilegiada, podés llegar a conseguir todo esto que te estoy mencionando. Otro tema importante que no tenemos que dejar pasar es, fuera de los filtros y las fotos que subimos a redes sociales, el tema de nuestro cuerpo. Hay personas altas, otras más bajas, otras de estatura mediana. Mujeres delgadas, mujeres más gorditas, hombres delgados, tonificados, otros más gorditos. Pero, pues últimamente se ha puesto de moda que tenés que estar en forma sí o sí, porque si no sos mediocre. Y la verdad es que no es así. No todos estamos bajo las mismas condiciones y no todos tenemos el tiempo necesario para poder ir todos los días al gimnasio, ni las condiciones económicas necesarias para comprar la mejor comida en el supermercado. Así que te dejo la pregunta: ¿apariencia o realidad? Con 38 minutos y acá en Antigua Guatemala ya se empezó a nublar, ustedes. Así que si van a salir, si están por salir, por favor con paraguas, con impermeable y siempre, siempre, siempre con su bloqueador solar. No se olviden de eso. Seguimos con más música.

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1: Año 2010 y esto a cargo de Shakira, el Mundial de Sudáfrica. Ya que estamos en el año del Mundial, ¿ustedes? Y todavía no se siente el ambiente como otras veces. Creo que somos nosotros. Es el adiós de muchas estrellas. De muchas estrellas que marcaron nuestra infancia y nuestra adolescencia futbolísticamente hablando. Y todos los niños que crecimos viendo a Messi, Ronaldo y demás jugadores emblemáticos con sus selecciones y sus equipos europeos o en donde jugaran en esas épocas. Sin duda alguna va a ser un gran mundial y una difícil despedida para todos nosotros. Bueno, para los futboleros de corazón, ¿verdad? Excelente canción, excelente música acá en el 102.5 de Club Radio. Por acá se hacen presentes nuestras fieles oyentes. Beatriz, buenos días, mucho gusto. Buenas tardes ya, perdón. Es que está nublado, entonces yo siento que es mañana todavía. 12:50. Buenas tardes, Beatriz. En un momento suena tu canción. Hola, Lucía. Buenas tardes. Queremos enviar un saludo para Gloria, que nos escucha en San Miguel Escobar. Y esta canción es dedicada a ella y para complacerla.

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1: 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Si cumplís con los requisitos y querés aplicar a esta plaza laboral, puedes enviar tu papelería al correo electrónico manager@lagaleriahotel.com. manager@lagaleriahotel.com. 12:58 p.m. ¿Realidad o apariencia a las redes? Bueno, la realidad es que no te cuentan todo lo que hay detrás de una foto perfecta, de un viaje perfecto. No te cuentan que para llegar a esa foto perfecta familiar, pasaron muchas discusiones, horas de preparación, inclusive también mucho cansancio. Son cosas planificadas. Cuando te sale una foto perfecta, no me dejarás mentir que pasas hasta 20 minutos arreglando cada parte de la fotografía para que salga perfecta. Pero ¿qué impacto tiene todo esto, toda esta situación en nuestras vidas? El impacto psicológico primeramente, la exposición constante a vidas perfectas fomenta la comparación, generando ansiedad, depresión y baja autoestima. Así que no, hay que vivir nuestra vida lo más real posible. Si ahorita estás un poco pasado o pasada de peso, pues hay que hacer ejercicio. Cuidemos nuestra alimentación, hagamos ejercicio por salud y también por estética, por apariencia. Hay que hacerlo. Pero no hay que traumarnos. Si hoy te comes 2 tiras de francés, bájale a 1. Si hoy te comes 7 tortillas, probá solo por hoy. Comete 5 tortillas y le vas bajando poco a poco. Sin caer a extremos y sin caer en comparaciones con los demás. Vas a tu ritmo, vas a tu nivel y todo es válido. Si quieres mejorar tu vida, hacelo. Si quieres tener una buena vida y expresarla en redes sociales, lo puedes hacer sin ningún problema, pero siempre, siempre, siempre cuidándote, siempre poniéndote en primer lugar, amándote así como sos. 1:00 p.m, momento de una pausa y regresamos con más música acá en el 102.5 de Club Radio.

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1: Hola, soy Gila Castillo. En los próximos segundos te presentamos los hechos más importantes que marcan la agenda de hoy.
2: Les saluda Alexis Ponce.
1: Sancionan motoristas por carreras clandestinas en Antigua. La Policía Nacional Civil y autoridades de tránsito sancionaron a 72 motoristas en un operativo contra carreras clandestinas en Antigua, Guatemala. Las fuerzas de seguridad identificaron a más de 500 conductores para prevenir accidentes y proteger a los peatones.
2: Migrantes en California inician huelga de hambre contra ICE. Un grupo de migrantes detenidos en California inició una huelga de hambre para protestar contra tratos inhumanos y falta de atención médica. Organizaciones de derechos humanos denunciaron que las agresiones se intensificaron tras el endurecimiento de las políticas migratorias.
1: Definidos los equipos para la Copa Centroamericana. La CONCACAF realizará en Miami el sorteo de la fase de grupos de la Copa Centroamericana. Entre los 20 clubes calificados figuran 4 representantes guatemaltecos. Hablamos de Antigua GFC, Municipal, Deportivo Misco y Xelajú MC.
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0: ¿Qué tan involucrados están ustedes con el tema de la manifestación? O dicho de otra manera, la fe puesta en algo. Bueno, pues en la película Obsesión, es una de las películas de terror, hablando psicológicamente. ¿Por qué? Pues trata de un joven que está enamorado de una chica, una compañera de infancia. Él pide el deseo y que ésta se enamore de él. Pero todo termina completamente diferente a como él lo pensó. Él hace un tipo de hechizo, y aunque este hechizo funciona, la chica pronto descubre que no puede deshacerlo. Esta obsesión es aterradora y perturbadora y extrema hacia él. Pasa que, bueno, vamos a tirar un par de datos acerca de esta película por si no la has visto. Pero resulta ser que al momento en que él hace este hechizo, la chica se vuelve completamente loca, completamente diferente a lo que él pensaba. Resulta que la chica es demasiado tóxica, posesiva, y se obsesiona tanto con él que él desea de verdad poder deshacer el hechizo, pero pues ya no se puede. Así que cuidado con lo que estás manifestando, cuidado con aquello que deseas, porque posiblemente no es lo que pensabas. Como las redes, no siempre es lo que pensamos. 1:12 p.m, seguimos con más música y eso que se viene a cargo de Becky G.
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1: Son las 13 horas con 16 minutos.
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0: 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De lo interesante que encontramos en redes sociales y cosas que sí son ciertas, que sí son reales, para usted padre de familia o para vos que creciste viendo caricaturas, ¿se recuerdan o en algún momento vieron la caricatura de Phineas y Ferb? Aquella caricatura en donde los niños les da por, en donde a los niños les da por hacer cosas, por ejemplo, como una rueda de Chicago, una montaña rusa. A ellos los dejaban a cargo de su hermana mayor, pero ellos por aburrimiento creaban cosas. Se dieron cuenta que en la serie, en la caricatura, salía un animal y es un ornitorrinco. ¿Por qué un ornitorrinco y no cualquier otro animal? No es lógico que alguien tenga como mascota a un ornitorrinco. Pues resulta que los creadores de esta serie escogieron a este animal para evitar que los niños intentaran adoptar la especie, al ser un animal exótico. Alonso, ¿y por qué el ornitorrinco es un animal exótico? Pues resulta que el ornitorrinco no tiene estómago. Su esófago está conectado directamente al intestino. Es una de las especies más raras, de verdad, de los mamíferos. El ornitorrinco tiene un pico de pato, cola de castor, patas de nutria y veneno en los espolones de las patas traseras. Pone huevos siendo mamífero. ¿No les parece a ustedes extraña esta especie? Además, tiene dientes de una persona adulta, de un ser humano. Increíble lo que uno encuentra en internet. También hay cosas buenas, ustedes. 5871-1025, el número de WhatsApp para que puedas solicitar sus canciones preferidas. 1:23 p.m. Tenemos aproximadamente 38 minutos de programación, así que todavía podemos programar tu canción aquí en el 102.5 de Club Radio. Seguimos con más música.
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1: 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Tu música sigue sonando acá en Club Radio 102.5. Alonso Miranda te acompaña hasta las 2 de la tarde. A todos los que se están comunicando con nosotros, gracias, por ahí van a sonar sus canciones. Seguimos con más música.

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Amigos y amigas, hoy hemos estado platicando sobre las redes sociales, el uso de las redes sociales, la inteligencia artificial, cómo afecta esto a nuestra vida cotidiana, qué es lo que vemos, qué tan ciertas son las cosas que vemos y qué no es cierto, qué contenido no es cierto de lo que vemos. Pues hemos aprendido que no todo lo que vemos es correcto, que no todo lo que vemos deberíamos de imitar, ni tendríamos que querer tener una vida como los influencers a los que seguimos. Ellos son creadores de contenido que a eso se dedican, a crear y a hacerte ver una vida perfecta, pero no siempre es la realidad de su vida. También vimos el uso de filtros. Cuando subimos una foto a nuestras redes sociales, cuando subimos una foto a Instagram, cuando subimos un video, subimos la verdad que la parte de la fiesta en la que mejor nos sentimos, pero eso no es del todo cierto. Así que ya sabes, no te dejes llevar por lo que ves en redes sociales, no te dejes llevar por todas las apariencias, no te dejes llevar por los viajes perfectos, por las cenas perfectas, por las declaratorias perfectas, porque seguramente eso solo existe allí, en las redes sociales, en las películas, en las novelas y en las series que vemos. Tampoco caigamos en la comparación, porque no nos sirve de nada, más bien nos va a afectar psicológicamente. Bueno, y con esto cerramos el tema del día de hoy, que la verdad estuvo muy interesante. Gracias a todos por estar acompañándonos, por dejarlos acompañarlos a través del 102.5 de Club Radio. Seguimos con más música.

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Son las 13:46. 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
1: De 21 Pilots escuchamos Stress Out, esta canción que relata el paso de la adolescencia y la juventud hacia la edad adulta, adoptando nuevas responsabilidades, dejando amistades y muchas cosas atrás, pero que pues es una transición que todo humano debe vivir a lo largo de su vida. 1:52 PM, ya casi nos vamos, pero todavía hay tiempo para que puedan programar sus canciones preferidas. 5871-1025 es el número de WhatsApp, 7832-9014 para llamadas directas. Vamos con Becky G y esto que se llama Mayores.

1:58 PM. Excelente música. Escuchamos a Chainsmokers con eso que se llama Selfie, año 2014, hablando de redes sociales. Cuando se pusieron de moda las selfies. 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Bueno, amigos y amigas, para mí ha sido un gusto iniciar mi semana junto a ustedes. Iniciar mi semana acá en el 102.5 de Club Radio. Nos encontramos mañana. Buenas tardes y buen provecho.

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1: Son las 14 horas, con 15 minutos.
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Son las 14 horas con 46 minutos. 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
1: Son las 15 horas, con 15 minutos.

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Son las 15 horas con 45 minutos. 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
1: Son las 16 horas, con 16 minutos.

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Son las 16 horas con 45 minutos. 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
3: Hola, soy Keila Castillo. En los próximos segundos te presentamos los hechos más importantes que marcan la agenda de hoy.
4: Les saluda Alexis Ponce.
3: Erradican más de 1 millón de arbustos de coca en Alta Verapaz. Agentes antinarcóticos y militares destruyeron 1,600,000 arbustos de hoja de coca en Panzós y Fray Bartolomé de las Casas, Alta Verapaz. Las autoridades estiman que el valor del cargamento erradicado supera los 40 millones de quetzales.
4: Receso parlamentario frena ley antilavado. La discusión final de la ley contra el lavado de dinero en el Congreso quedó estancada por el inicio del receso parlamentario. Analistas advierten que las enmiendas de último minuto y el panorama preelectoral dificultan alcanzar los 107 votos necesarios para su aprobación. Sergio Chumil destaca en el ciclismo en Portugal. El ciclista guatemalteco Sergio Chumil finalizó quinto en la clasificación general del Gran Premio Beiras en Portugal. El integrante del equipo Burgos BH completó una destacada participación en las etapas de montaña, quedando a solo 24 segundos del líder general.
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1: Son las 17 horas con 16 minutos.
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Son las 17 horas con 46 minutos. 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
2: Hola, soy Keila Castillo. En los próximos segundos te presentamos los hechos más importantes que marcan la agenda de hoy.
3: Les saluda Alexis Ponce. Zacapa registra temperaturas extremas de 43 grados. El departamento de Zacapa enfrenta una severa ola de calor y sequía que redujo el caudal del Río Grande y llevó los termómetros a 43 grados. El INSIBUME monitorea la región mientras los pobladores racionan el agua potable ante la emergencia ambiental.
2: Evacúan a 50.000 personas por fuga química en California. Autoridades del sur de California ordenaron la evacuación de 50.000 personas por una fuga de metraquilato de metilo en una planta aeroespacial. Los bomberos trabajan para estabilizar el tanque y prevenir una expansión, mientras la fiscalía investiga posible negligencia.
3: Deportivo Amatitlán asciende a la primera división. El equipo pepesquero regresa a la primera división tras vencer 1-0 al Deportivo Fraijanes. El tanto de Héctor Morales selló el ascenso oficial del conjunto amatitlaneco, que revive así su histórica trayectoria de la década de los 90.
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